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2: Señor Dios nuestro, en este día te damos gracias por dirigirnos con tu mando pastoral y así, una y otra vez, nosotros poder ser renovados y deleitarnos con lo que tú estás haciendo por nosotros. Te damos gracias, Señor, en esta mañana porque podemos tener fe alegre y entusiasta, incluso cuando llegan las penas, mirando una y otra vez a todo lo bueno que tú nos das. Estamos muy agradecidos y siempre queremos estar agradecidos contigo. Te pedimos, protege nuestra familia. Protege, Señor, a nuestros amigos, nuestros hijos, a todos los que están a nuestro alrededor. Y sé tú, Señor, el poderoso guiador de nuestras vidas. Cuida a nuestro pueblo. Dale tu misericordia, tu fe y tu esperanza a todos los que te necesitan. Muestra, Padre eterno, tu soberanía custodiando este rebaño que siempre está cerca de ti, derramando tu gracia para dar vida a quienes se están muriendo y resurrección a quienes ya han muerto. Oh Señor, escúchanos esta mañana las plegarias, que son plegarias de bendiciones, que son plegarias de agradecimiento por este nuevo día. Llénanos de bendiciones y que se haga tu voluntad en la tierra como en el cielo, para que llegue a nosotros tu reino y todo sea justo de acuerdo con tu gran propósito, Padre eterno. En esta mañana, Padre, ponemos nuestras vidas en tus manos. Ponemos en tus manos a todos aquellos que necesitan de tu misericordia, los que están enfermos, los que tienen problemas en su hogar, aquellos que necesitan de esa gracia tuya, Padre eterno, los que tienen problemas económicos, los que salen a buscar un trabajo, guíalos, Padre eterno. Todos los que a esta hora me escuchan, llénalos de bendiciones, Padre, en esta mañana. Padre eterno, en este día te damos gracias por este nuevo amanecer, por este nuevo despertar. Te damos gracias por las personas que nos quieren, las personas que nos ayudan, los que están a nuestro lado, y te damos gracias también por los que no nos quieren, por todos aquellos que de alguna manera se van a tropezar con nosotros en este día. Padre eterno, llénanos de tu amor para que esto sea reflejado con cada persona con la que hoy me pueda encontrar. Queremos desearle un feliz día a todos aquellos que nos escuchan a esta hora del día. Padre eterno, bendícenos y que esta semana sea llena de prosperidad, amor, paz y armonía. Feliz día para todos.

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1: Esta es la hora, esta es la hora.
2: Las 5 y 30 minutos.
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2: Señor, buenos días. Hoy mis palabras no son tan largas, son cortas, porque sabemos bien que tú conoces nuestros pensamientos. Primero que todo, te quiero agradecer y recordarte que somos personas muy agradecidas con los que nos das todos los días. Señor y Dios nuestro, estamos ante ti y nos regocijamos porque deseas consolarnos y deseas constantemente ser el mejor padre que tenemos. Vivimos una época oscura y perversa en donde naciones enteras se levantan y se quejan. Nuestra necesidad se eleva al cielo en el día de hoy, como todos los días clamando a ti, Padre eterno, ayúdanos. Ayúdanos, Señor Dios nuestro, a que en todas las cosas que hagamos se haga tu voluntad. Nuestra tarea es pedirte a ti todo el tiempo, orando y orando y orando. Oh Señor, ven en Cristo Jesús, Señor y Salvador, Salvador del mundo entero, tú que todo lo puedes, tú que todo lo logras, porque de este a oeste, de sur a norte y entre todas las naciones, Cristo es el Señor y Salvador. Alabado sea tu nombre por habernos dado al Señor. Padre eterno, bendícenos en el día de hoy, bendice a todas aquellas personas que me escuchan, bendice a los que no te conocen, bendice a los que te ignoran, bendice a nuestros amigos, a nuestras familias, a nuestros enemigos y bendice a nuestra humanidad. Padre eterno, que hoy todas aquellas personas que me escuchan sientan ese soplo fresco en su rostro, como invitándoles a seguir adelante, porque la vida no acaba, la vida comienza mañana. Y tenemos que estar preparados porque sabemos que nuestro maestro, nuestro guía, es el mejor del mundo. Padre, les deseo mil pero mil bendiciones a todas las personas que me escuchan hasta ahora. Que tengan un excelente día, lleno de bendiciones y de prosperidad. Amén.

0: la A a la Z, Alex Zurdo, Jesús, te amo.
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2: Esta es la hora. Esta es la hora.
3: Las 7 en punto.
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1: Esta es la hora, esta es la hora.
0: Las 7 y 30 minutos.
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0: quedó muy magia esto, man.
1: Esta es la hora. Esta es la hora.
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0: Beto, dice.
1: Que no se caiga el ritmo, pariente. Seguimos con más música movida para todos ustedes. Algo en vivo, algo más en vivo. Échale, compadre. ¡Vámonos, recio!

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2: Ali David Guerrero.

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1: Ay, Luis Alfonso.
2: Alex.

0: Eso es, señorazo.
1: Llevo días pensando en decirte todo esto.

presento a Juan Mario de la Espriella Salcedo, nacido en Cincelejo, hijo de Rosario, marido de Dolly, papá de Salvatore, hermano de Fabiana y de Carlos H. Bruto para el estudio e inteligente para la acordeón.

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1: Flaco Iriarte.

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1: Vamos a recordar a la reina de la techno, pero ahí viene la chinita de Barranquilla con todo.
2: La encargada. Mujeres, esto es más para ustedes. Para todos, pero mujeres, esto es para ustedes directamente. Vamos.
1: Vamos.

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4: Hola Colombia, bienvenidos a Colombia Hits, el ranking donde las canciones hablan, pero los datos cuentan la historia. Esta semana hay una ciudad que se convierte en protagonista de la radio colombiana, Medellín.
5: El monitoreo de ACR Decibeles, con más de 300 emisoras en todo el país, revela un comportamiento especial. Esta semana nos trasladamos a Antioquia, que se tomó el ranking con canciones que conectan con la tradición, la actualidad y la memoria musical.
4: Durante los próximos minutos conoceremos cómo se movió la música en Antioquia. Comienza Colombia Hits.
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5: Abrimos este Top 10 con Carlos Vives. Tuyo y Nada Más mantiene la conexión del artista Samario con los sonidos colombianos, combinando tradición y actualidad en una canción que continúa encontrando espacio en la radio nacional. Según ACR Decibeles, registra 2,4 millones de impactos esta semana, ubicándose entre las canciones con mayor alcance radial del conteo. Así suena Tuyo y Nada Más de Carlos Vives en Colombia Hits.
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1: Medellín también está representada por una nueva generación. Fate se une a Granuja en 50.000 pies. Una colaboración que refleja la evolución constante de la escena urbana paisa. La canción suma 2.473.703 impactos en monitoreo de ACR decibeles, consolidándose la presencia del talento antioqueño dentro del ranking nacional.
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1: Dos universos musicales se encuentran en Lo Poco Que Yo Quiero. Morat y Silvestre Dangond unen pop y vallenato en una colaboración que conecta diferentes generaciones de oyentes. Esta semana alcanza 2,6 millones de impactos según la data de ACR Decibeles, confirmando su presencia en las emisoras colombianas. Los dejamos con Lo Poco Que Yo Quiero en Colombia Hits.

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1: Seguimos con una canción que conecta desde la emoción y la interpretación, y es justo en lo que ofrecen Dani Cardona y Anderson Raura en Pa' qué me llamas. En lo corrido de la semana, la canción mantiene una presencia importante dentro de la programación radial. Según la data de ACR Decibeles, registra 2.722.096 impactos solo en Antioquia. Los dejamos Pa' qué me llamas en Colombia Hits.

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1: Medellín vuelve a aparecer en el ranking con dos generaciones del movimiento urbano. J Balvin y Ryan Castro unen experiencia y nueva escuela en Dalmatian, una colaboración que representa la evolución del sonido paisa. Según data de ACR Decibeles, la canción registra 3,4 millones de impactos en las emisoras colombianas esta semana. Así suena Dalmatian de J Balvin y Ryan Castro en Colombia Hit.
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0: Luego de escuchar lo nuevo del urbano colombiano, llega la primera mención del ranking. En Antioquia no solo suena música de artistas colombianos, y este ranking, inspirado en lo que suena esta semana en el departamento, ofrece el reparto cubano, un sonido que llega directamente a la isla y fusiona elementos urbanos, electrónicos y tropicales.
1: Un ejemplo es Dicha Bate de Ya Ice Dylan, Ray Tony y El Abusador, una producción que alcanza 2,2 millones de impactos en la data de ACR Decibeles y demuestra cómo las propuestas emergentes comienzan a ganar espacio dentro de la radio colombiana. Los dejamos con Dicha Bate en Colombia.

0: 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Entramos al top 5 con una colaboración esperada por todo el país. Dos referentes de la música colombiana unen sus caminos antes que el tiempo se vaya. Fonseca y Juanes conectan generaciones con una canción que reúne sus estilos y trayectorias. El monitoreo de ACR Decibeles registra 3.476.958 impactos en las emisoras colombianas esta semana, confirmando su presencia en la radio nacional. Así suena, antes que el tiempo se vaya, en Colombia Hits.
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2: Esta es la casilla número 5.
3: Si

0: Entramos al top 4 con un antioqueño que puso a Medellín en el mapa. Sí, señores, llega Maluma, quien volvió a las raíces de la música con la que se crió en el EP Loco por Volver, del cual sale Tu Recuerdo. El artista paisa mantiene su conexión con el público colombiano mientras explora una interpretación más cercana y personal. Esta semana, Tu Recuerdo alcanzó 3,5 millones de impactos según la data de ACR Decibeles, ubicándose entre las producciones con mayor alcance radial del conteo. Los dejamos entonces con Tu Recuerdo de Maluma en Colombia Hits.
1: 4. Canción número 4.
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1: Antes de finalizar, tenemos la segunda mención especial del ranking con una producción que nos recuerda que la música también es memoria.
2: Algunas canciones permanecen vigentes porque representan historias con las que varias generaciones se identifican. Imelda se reveló, de John Jairo Pérez, es una muestra de cómo la música popular continúa encontrando espacio en la radio colombiana.
1: Los datos de ACR Decibeles muestran que el tema acumula 2.3 millones de impactos en las emisoras colombianas, una cifra que demuestra que mantiene viva esa conexión con el público. Los dejamos con Imelda se reveló en Colombia Hits.

0: Entramos al podio y aquí los datos empiezan a contar historias muy interesantes.
1: La tradición tropical llega al top con los Billos Caracas Boys y Medellín, una canción que conecta con la historia musical de la ciudad que toma protagonismo en una semana marcada por Antioquia.
0: De acuerdo con ACR Decibeles, la canción alcanza 3,5 millones de impactos en las emisoras del país, ubicándose entre las producciones más escuchadas del conteo. Los dejamos con Medellín de Billos Caracas Boys en Colombia Hits.
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1: Entramos a la casilla número 2 y la salsa se hace en Cali y es otro nivel. Grupo Niche llega con Listo Medellín, una canción que une tradición salsera y orgullo por una ciudad protagonista dentro de la cultura musical del país.
2: Esta semana la canción suma 5,4 millones de impactos en las emisoras colombianas monitoreadas por ACR Decibeles.
1: Con una consolidación palpable en las emisoras del país, los dejamos con Listo Medellín en Colombia Hits.
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0: Y llegamos al número uno de esta semana en Colombia Hits, un especial dedicado a Antioquia.
1: Una canción que ha construido un desempeño contundente en la radio colombiana y que hoy lidera el ranking respaldado por los datos de ACR Decibeles.
0: El número uno de esta semana tiene sello Paisa. El combo de las estrellas lidera Colombia Hits con Me Voy para Medellín, una canción que demuestra cómo la identidad regional puede convertirse en protagonista de la radio. Los dejamos con Me Voy para Medellín del combo de las estrellas.
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